0: No, ya, sí, pues sí.
1: Venga.
0: Yeah, Turner, New Litchfield, Bravo Uniform 52610. Here's the